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0: Son las 3.
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0: Son las 5. Las 5. 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

Ya estamos por aquí mirando el calendario. 4 de junio, es jueves, metidos dentro de esta primera semana del mes de junio. Todavía aprovechando la primavera con altas temperaturas, eso está clarísimo, ¿eh? ¿Qué tal? Soy JSFM, bienvenidos un día más. Venga, que voy a estar contigo hasta las 10 de la mañana. Si te apetece, empezamos, un placer.

es la nueva de Shakira junto a Belén. Esto que tiene por título Algo Tú. La primera que abrimos para iniciar nuestro tiempo de radio.

estar contigo hasta las 10 de la mañana. Soy JSFM. Tiempo para Kevin McCain y este...

0: versiones. Esta de Phil Collins, In the Air Tonight, ahí la tienes.
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0: Otro de los temas reversionados

0: disfrutando a esta hora de la mañana con Google.
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0: Y así de bien estamos cada mañana de lunes a viernes de 8 a 10 con grito incluido. Los Broskiby, este Ten Wall.

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Nato Roja y estas sonrisas que van siempre muy bien. Sonreír que es gratis. Importante tener una sonrisa cada día, ¿verdad que sí? Nosotros intentamos darte sonrisas con canciones tan grandes como estas que suenan en Una Mar FM. Por supuesto, este Believe, este recuerdo, este Share, la tienes.

está otro de los éxitos de Lady Gaga con el Save All Woman. Disfrutando de la música a través de la radio en Ona Mar FM. Ahí están los MFM. Con el Fina y Now.

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celebrando 45 años. Dentro de la música, ahí estaban ellos, Tennessee, con Una noche en Malibú. La música no para, siempre sonando a tu lado, estés donde estés. Qué bien suena la de Steven Rojo y este Tour de Life.

Alok, la colaboración de Alok con esta canción que suena de maravilla a través de On Amar FM. Seguimos disfrutando de los éxitos que van contigo. Esta se llama María, es la de Blondie.

0: Blondie, con ese título tan especial, María.
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0: está Aitana.
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0: Aitana y ese Formentera. Menuda versión buena de Mr. Black Blood con este Heaven. Disfruta.

cantarla prácticamente toda la vida. Versión de Mr. Blood Blue. Del Haven, ahí está, de Angie B.

0: Las 9. Las 9.
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Ramazzotti, segunda hora de radio que acabamos de iniciar prácticamente hace nada, ¿eh? Así que bienvenidos a esta segunda hora de radio, soy JSFM. Vamos a estar contigo hasta las 10 de la mañana, después de haber empezado con este tema de Eros Ramazzotti, mi día preferido. ¿Podría ser hoy tu día preferido, por ejemplo? ¿Quién sabe, no? La música también puede ser tu preferida. Everybody.

Ahí están los Model Talking, o mejor dicho, la melodía de los Model Talking y Sagi con este Brother Bombastic. Es un Massad, por supuesto, de este... Bueno, como dicho, esto lo conocimos en 2024. Y hemos querido disfrutarlo y saborearlo a esta hora de la mañana a través de la radio. Tengo más preparadas de estas que te hacen bailar. La historia de Offenbach con el Overdrive. Suena muy bien junto a Norman Jean Martin.

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buena canción nos han hecho Marlon. Hipersensible. Vamos rodando con los éxitos que van contigo aquí en la radio a través del 88.0 de tu dial y en internet donde tú quieras, inclusive el altavoz inteligente de Alexa del Google Assistant o tu televisor Android. Ahí descárgate la aplicación que más te guste para escuchar la radio y sintoniza Onamar FM.

La historia de Jubel con este Missing You, una de las que hemos querido repasar aquí en Onamar FM. Nos hemos ido prácticamente 2 años atrás para saborear de este tema. Seguimos, vamos avanzando con más canciones que te gustan. Esta empieza fuerte y además te va a gustar también. Geometría polisentimental. 10 años de esta canción y parece que fue ayer cuando sonó Fangoria. Siempre.

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0: On the War, el final del mundo con Miley Cyrus. Ahí la tienes sonando en la radio.
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0: Remasterizada en 2017, una de aquellas canciones que yo creo que jamás se olvidarán. Los secretos y este temazo para esta hora de la mañana, pero a tu lado, como siempre, a tu lado con los éxitos que van contigo.

0: Next Level con Luis López te ofrece el vital de la semana.
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0: prácticamente una de las canciones de hace un año. Ahí está Morat con Camilo, colaborando Camilo con esta formación Morat. Este grupo que llega desde México con canciones como estas. Me toca a mí. Saboreando tantas y tantas canciones, un éxito detrás de otro. Todos van contigo aquí en la radio.
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0: Soy JSFM. Estoy contigo hasta las 10, un placer.

0: con este King. Se nos acaba nuestro turno de radio. Ha sido un placer estar a tu lado, contigo. Mi nombre es JSFM. Ha sido un placer en este 4 de junio de este jueves. Mañana será viernes y a las 8 te espero de nuevo aquí en la sintonía de Ona Mar FM. A todos desearos sobre todo que tengáis un feliz jueves y mañana te cuento más historias musicales. Que tengas un buen día. Hasta mañana.
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Con el Candlelight de Jazz y arrancamos una nueva hora de música con fuerza, mucha fuerza y mucha energía aquí en esta mañana de jueves. Este 4 de junio de 2026 suena así de bien, lo hacía desde hace un buen rato, también con nuestro amigo y compañero JSFM, quien ha estado con nosotros hasta hace muy poco, hasta las 10 en punto. A partir de ya mismo y hasta las 2, un servidor. Mi nombre es Jordi Prades, te acompañaré durante 4 horas repletas, como siempre, también buenos éxitos que me encanta compartir contigo. Un día más te acompaño. Por cierto, ahora 25 grados de temperatura en la ciudad de Badalona. Un día algo pocho, algo gris. Y que es posible que aparezca también la lluvia. Bueno, no pasa nada. De momento, lo que sí que aparece por aquí es la música de Zulus and the News. Y este temazo de Power of Love. Buenos días.

La versión del Siempre Siempre con Dave Hopis, otro de los grandes éxitos del momento. Y desde Onamar, más y más, solo para ti, a disfrutar. 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Junto a un clásico entre clásicos de Police, Every Breath You Take.

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Espectacular canción esta de Fast Boy and Clock Clock Born Again, así es como se titula. Sí, de bien sonaba. Y de hecho así la compartíamos contigo. Hagas lo que hagas, estés donde estés, en esta jornada, este jueves. Cada vez, cada pasito más nos acerca al fin de semana. Bueno, pero todo llegará. De momento lo que llega por aquí es este temazo de Toad, este Wicked Love, junto a Luis Little.

0: Tarantino, Purple Disco Machine.
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0: Son las 11.
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Esta semana ha arrancado el Primavera Sound en la ciudad de Barcelona y lo hace con innumerables artistas. Hay un montón de conciertos a lo largo de estas jornadas y el de esta noche pues es especial también porque Doja Cat estará actuando en este festival, en el Primavera Sound. A ella la escuchábamos junto a Don Oliver y ese Lose My Mind. Y con el tema que escuchábamos hace unos segundos arrancamos una nueva hora de música. Una nueva hora en la que tendremos por aquí a artistas como Mike Morato con su ninfa, a Mabel y Let Them Know y antes al grandísimo Cliff Richard.

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Fantástica canción de Deep Face, este proyecto musical a través de el 88.0 de la FM. Nos quedamos junto a la música de los mexicanos Maná, una de las formaciones más reconocibles de México, y que nos traen temas como este desde el otro lado del Atlántico con Te Lloré, un río.

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Desde la película de El Diablo se viste de Prada, segunda parte. Así es como suena este Shape of a Woman, la Lady Gaga. Y de esta forma, pues mira, seguimos camino de las 12 en punto del mediodía. Aún quedan unos cuantos minutos para ello. Antes, pues mira, vamos a escuchar.

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0: Qué bien que suena esta canción de Justin Quiles, esa Story Eyes, con el que cada vez nos aproximamos más a las 12 en punto del mediodía. 10 minutos para alcanzar esas señales horarias. El turno para esta colaboración maravillosa entre Rosé y Bruno Mars. ¡Átate!
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Una de las formaciones, una de las bandas musicales más elegantes que han pasado por el panorama musical internacional. Es Spandau Ballet con su Gold, con el que casi casi alcanzamos las 12 en punto del mediodía. Ya sabes que a esa hora conectaremos con los servicios informativos para enterarnos de la última hora. Antes, Domodel y esta versión de uno de sus grandes éxitos, Another Love, junto a Tiesto.

Hipersensible, así es como los Marlon nos acompañaban y nos ayudan a arrancar esta nueva hora de música, de éxitos, aquí en esta mañana, este mediodía ya de jueves. Pasan 8, casi 9 minutos de las 12. Después de la información, regresamos con tus canciones favoritas, gozando los 25 grados de temperatura en la ciudad de Badalona y también disfrutando de un exitazo tremendo de David Guetta, Teddy Swims y Don't Sonai, Gone, Gone, Gone.

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Wyho Baker Matt. Y es que no podía faltarnos esta canción, otro de los éxitos del momento, como tampoco la de Shakira junto a Adele, titulada Algo Tú. También en los próximos minutos nos quedaremos junto a Tam Tam Go con su clásico Espaldas Mojadas, o escucharemos la colaboración de dos estrellas del pop, Madonna y Sabrina Carpenter. Juntas nos traen su Bring Your Love, otro de los grandes éxitos que puedes escuchar aquí y solo aquí.

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Recordábamos uno de los grandes clásicos de los ingleses, Era Sur. Nos marchábamos al año 1991 y así este dueto nos acompañaba con su Love to Hate You. Continuamos nosotros también compartiendo contigo el camino junto a ti de este jueves, junto a ella también, Beverly Knight, Last One on My Mind.

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Se hizo famoso en el... no este, pero sí en el pasado Festival de Eurovisión, Tommy Cash. Y así es como sigue su carrera musical, y lo hace junto a ese Fígaro. Nosotros continuamos con más y más hits, más y más éxitos que compartimos contigo. El de Robin Schulz es otro más. Además, suena genial. Sugar.

Canción preciosa donde las haya. También la original, evidentemente, de los irlandeses Sudos. Junto a ellos, esta vez Mary J. Blige y Wham, desde Onamar, camino de la una. Nos quedamos con otra canción bonita. Además, esto nos dice esto. Otra como tú. Así suena uno de los grandes de la música italiana de las últimas décadas, Eros Ramazzotti.

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Producción musical espectacular, la de Amy Música. Así, con este Sin Ti, No Sé Vivir Si No Es Contigo. Una versión de la balada maravillosa que nos interpretó en la década de los 70 Harry Nilsson y que también años posteriores versionó también la grandísima Mariah Carey. Ese Without You a través de Onamar FM. Pues mira, nosotros nos seguimos contando con el ritmo trepidante ahora de Roger.

Marrimón si cabe, con esta canción de Armin van Buuren junto a Sasha, uno de los grandes éxitos del momento, Set Me Free. Y de temazo en temazo, desde Onoman FM junto a la historia de Luca y Susan Vega.

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y también las Hendrix y su Golden. Seguimos avanzando camino de las 2 en punto, aunque no un buen rato para ello. También escucharemos a Sam Walkerton y su Change Your Mind, o a la OMD y su clásico, el ya mítico Nora Gay, solo desde aquí, así que aprovechalo y disfrútalo, sobre todo eso.

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10.000 maneras y una más. Yo diría que tiene más maneras de enamorarnos con su música. Entre ellas, pues mira, este ejemplo, el de su nuevo sencillo, Lárgate, Ana Mena. Continuamos junto a su fantástica voz, esa voz tan y tan sensible, y que a través del 88.0 de la FM también suena genial. Continuamos junto a Jarabe de Palo, con la voz de Pau Donés, al que recordamos al frente de Depende.

Shining Like Stars, Benji. Y cómo seguir bailando canción tras canción desde Onamar FM. Te lo ponemos fácil. The Ocean Roses y su I Forgive You.

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0: son las 4. Las 4.
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Ahí estamos escuchando a De Paul, que está triunfando. Esto es lo más nuevo de él, en unos años, así se titula el tema. Y suena muy, muy bien. Igual de bien suena este otro tema, Amaral. Eso que te vuela la cabeza.

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Bueno, ¿qué tal? ¿Cómo va esta tarde de jueves? Bueno, a tener en cuenta que hay previsiones de lluvia, aunque no sé, quizá no se cumplan, ¿eh? No sé. Pero por si acaso se cumplen las previsiones, mejor coger paraguas y tenerlo a mano. De momento nosotros ponemos buena música.

Buena música y buena compañía lo que tienes aquí en Onamar FM. Ahora con Charlie Puth. Uno de esos temas que da buena compañía, como la nuestra, claro, claro. Las 5 y 26 minutos, ahora llega el tema de este DJ que se llama Jay Lewis. Lo más nuevo de él se llama Strangers.

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Bueno, lo que había dicho antes, ¿eh? Hay previsión efectivamente de lluvias fuertes. Lo que pasa, de momento no se ha cumplido el horario. Estaba previsto que a las 5 ya se produjera. Quizás se haya retrasado. Así que de todas maneras, pues previsión para ello, llevar el paraguas por si acaso y cuidadito.

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Ahí estamos escuchando a Ed Sheeran. Ed Sheeran, que he escuchado en alguna de las entrevistas que da en televisiones, la verdad es que cae simpático, ¿eh? Es un chico agradable.

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3: Son las 6. Las 6.
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Bueno, pues ahí tenemos ahora a Afrojack y Sia de la mano de David Guetta. Ya hemos avanzado una hora más aquí en Onamar FM. Espero que estés a gusto con nuestra música, que te lo estés pasando bien. Si estás trabajando, pues que te esté haciendo también buena compañía nuestra radio.

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Pues así de bien suena este tema, que se titula Tres Deseos. Ella es Leire Martínez. Cuando son las 7 menos 22 minutos, en esta fantástica tarde de jueves, de momento por aquí no llueve, eso es.

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3: Bueno, pues este es uno de los grandes éxitos de David Guetta, que ya tiene 26 años, del año 2000, Titanium.

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Bueno, dejamos a Lady Gaga y yo también me voy. Y os dejo con Lian Ross. Y a partir de las 7 con mi compañero Tony y Ray. Bueno, como siempre ha sido un verdadero placer estar aquí compartiendo con vosotros esta buena música. Mi nombre es Carlos Bach.

Ahí está, qué maravilla. Así comenzamos con Teddy Swims, Mister Noviro. ¡Norio! Bueno, bienvenidos, bienvenidas al jueves. Hasta las 9, los saludos de Tony Rey. Ya se nos compartió, se nos marchó nuestro compañero Carlos Bach. Y lo dicho, hasta ahora y hasta el punto radio de las 9, un servidor, Tony Rey. Buenas tardes.

0: Y ahora seguimos con sonidos electrónicos, se están poniendo muy de moda.
1: Te lo diré yo.
0: Saban, Light in the Dark.

Bueno, pues alcanzamos las 7 y 15 de la tarde. No puede faltar en nuestra lista top, repito, una semanita más, esta nueva historia, la de Caigo.

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2: Bueno, pues estamos de vuelta. Vamos a mandar unos saludos a una gente muy especial que nos sintonizan a través de nuestra web en Castellar del Vallés. Están ahí dándole al pádel. Bueno, mejor dicho, yo creo que le están dando la cerveza. Un saludo para David, para Xavi, para Uri, para Kevin. Con esto que también está en nuestra lista de top, es lo nuevo del Ladakh y se llama L'amour toujours.

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0: Bueno, pues ahí está otro de los importantes, sin duda. Esta semana nos subimos al avión y nos vamos a viajar 3 continentes porque esto es lo nuevo y lo último de Justin Quiles desde Puerto Rico con los productores Cobus y Busta. Ese sonido genial desde Colombia. Y aterrizamos directamente con esa voz fantástica, hipnótica, la de Sofía Nafau desde Kenia, África. Esta semana, repito, una semanita más en nuestra lista top, Starry Eyes. Lo dicho, vaya trío se han montado. Justin Quiles, Cobus Busta y Sofía Nafau. Y nosotros seguimos, Alces. Vamos a hacer una paradita, vamos a hacer unos consejitos. Enseguida estamos de vuelta, así que no se me vayan todavía porque aún hay mucha más música. Esto es Hola Mar FM.
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0: Ahí está. Todo un clásico, año 1996. Over My Shoulder.
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0: Y nosotros súper, súper contentos porque Bill Jones desde Sabadell ya está muchísimo mejor. ¡Qué alegría! ¡Qué bien verte pronto en los escenarios!

ahí está, qué historia más bonita la de Glow Up y qué historia más bonita la de Beatriz Billions. Por fin hemos sufrido, pero hemos ganado al cáncer. Bueno, pues encantados, un besito muy fuerte para Billions hasta Sabadell. Esa lucha contra el cáncer ha sido genial y al final hemos vencido. Y seguimos con historias que nos encantan, con esas melodías electrónicas que nos trasladan a momentos felices, ¿verdad? For Heaven, Paradise, The Base.

0: Esta semana repetimos una semanita más con este sonido que nos traslada a aquellos años 80, 90, ¿verdad? El Italo Dance de la época. Pues no, no es de aquella época, es actual, ¿eh? Y es que vuelven los 80 y los 90, claro que sí.
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0: Estamos de vuelta. Ya lo hemos dicho, se están poniendo de moda los sonidos electrónicos. Y nosotros, de hecho, ya te invitamos a que visites Spotify, entres en Rayzone y escuches el nuevo sencillo Call Out My Name. Lo pondríamos por aquí, pero producción todavía no lo ha colgado, ¿eh? Qué fuerte me parece. No, es broma. No sería ético poner nuestras propias canciones. Imagínate cómo me presento yo aquí en la radio. Eso sí, te invitamos a que entres en Spotify o en Amazon Music o en YouTube, donde tú quieras.

0: Shakira y los 30 años de Pies Descalzos. Y para ello, en este tema se ha rodeado de dos grandes como Ed Sheeran y Belé. No fighting. Una versión muy, muy bonita del Hips Don't Lie. Shakira, Shakira.
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0: Trae buenos recuerdos, ¿a que sí? Bueno, pues hace un par de añitos estuvimos con él, con Néstor Alexander en el Love the 90s, el 2024, sí, 2024. Es un tío encantador, ¿eh? Además nos sigue en redes sociales, tú. ¿Qué digo yo? Que Néstor, que ya estoy a puntito de hacer la versión Rayson del What is Love, ¿eh? Eso sí, te pido permiso. Hathaway, What is Love, es uno de los temas estandartes de los años 90 de aquel Eurodance famoso. Se grabó en Alemania, aunque él es nacido en Trinidad y Tobago, pero bueno, es casi alemán, casi europeo ya. Se vino de pequeñito, vamos. Bueno, people, llegamos a las 8 en punto. Nada, un consejito publicitario y estamos de vuelta aquí con nuestra lista, nuestra playlist de canciones que hasta las 9 vamos a disfrutar juntos tú y yo si te quedas aquí conectados a los 88.0. Que no te vayas, ¿eh? Que no me entere. Hathaway, What is Love?
1: Son las 8, las 8.
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0: Bueno, pues estamos de vuelta, volvemos así, rollo veranito, ¿qué te parece? Nos hemos puesto el bañador, el bronceador, las gafitas de sol y estamos en plena playita, la de aquí, la de Badalona, sí.

compartiendo parte de la historia de la música, los formados en la isla de Wight, los Level 42, ya forman parte de la historia de la música sin duda, con su líder y vocalista Markin, considerado, atención, uno de los mejores bajistas de la historia de la música gracias a su espectacular dominio de la técnica del slap, ya sabes, eso de darle y golpear con el pulgar. Como anécdota de este grupo, en sus giras, era tan bueno que llegó a asegurar sus pulgares por millones de libras. Running in the family. Viajando en el tiempo. Si te suena y te traes buenos recuerdos, nosotros encantados, pero qué decirte que ya tenemos unos añitos, ¿verdad? Pero como dato positivo, eso quiere decir que has compartido y has vivido una de la década, una década fascinante en música. Yo creo que las de las mejores, los 80. Volvemos a la actualidad musical, volvemos a la lista top

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1: Bueno, pues ahí estaba Calvin Harris con Satisfied, el tema vital de la semana. Por cierto, un Calvin Harris que ya dijo en sus redes que este año va a ser histórico, arranca su gira en Ibiza.

0: Guetta también detrás, pues también. Y la voz de Sia, pues también. La colaboración de David Guetta en el tema de Afrojack, que es el reflejo de una de las grandes amistades, amistades sólidas y productivas de la industria musical. No son rivales, no, no. Son grandes amigos. Ya lo hicieron también con Titanium.
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2: Seguimos conectados con la música que te gusta. Ahí estaba el tema de Spark, ese Take Me There. Y ahora conectamos directamente

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1: Viajamos en el tiempo, nos vamos hasta Francia. DJ y productor Christopher Lefrane, más conocido como Bob Sinclair. Y esto, un clásico, 20 años atrás en el tiempo.

Bueno, pues ahora sí, hoy sí que vamos clavaditos en el tiempo, ¿eh? 15 minutos, llegamos al punto final, llegamos a las 9 y como siempre, pues los últimos 15 minutos son para ti porque te lo mereces, claro, para que no te chafe la música el pesado locutor de turno. Así que vamos allá con 3 éxitos. Encadenados, y ya sabes que tenemos sorpresas siempre hasta el final. Comenzamos con Robert Miles, Children. Nosotros nos marchamos y te vamos a dejar, lo dicho, hasta las 9, hasta la colección con el vinilo 80. Por nuestra parte, nada más. Siempre decirte que pases un buen fin de semana. Besitos y abrazos de Tony Rey. Chao, hasta el jueves que viene. Adiós.

0: Las 9.
1: Las 9.
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Importante hacerlo porque así disfrutamos tema tras tema, sintiendo el sonido, la música, los recuerdos. Y ahora tiempo, momento de escuchar al gran Stefano Pulga con este Take Me Angel, otro gran tema que nos llega desde el sonido

o esa fusión disco music buenísima, como me gusta, qué bien suena. Y la verdad es que eran temas para bailar como muy sensual, ¿verdad? Y también para disfrutarlos al máximo. Buenísimos. Imagination. Seguimos, tenemos más, escucha.

esta historia que aquí en España pues no llegó a llegar del todo, pero sí que es un tema imprescindible. SOS Bandido, una historia que sonaba además

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2: Tenemos un bandido y ahora, curiosamente, un bandolero. Cuidado, la cosa se está poniendo un poquito oscura. Ahí está un tema que siempre se nos ha quedado el tintero. Lo repetimos porque es un tema buenísimo. El protagonista, B-Blash, y es el bandolero.

Estaba yo pensando que hoy tenemos el programa lleno de bandoleros, de comancheros. En fin, y ojo, que todavía nos queda otro bandolero por escuchar, que además son de esos temas que, como siempre digo, no necesitan presentación alguna porque se presentan prácticamente solos. Y si quieres saberlo, escúchalo.

Bueno, aunque no lo parezca o aunque no lo sepas, quizás es una banda francesa que por allá por el año 1984 ha influenciado un poco por el sonido español, además, ¿eh? La verdad es que triunfaron con ese qué bueno, qué rico, qué lindo. París Latino. Cómo me gusta, ¿eh? Lo siento, es que tengo que cantar, ¿eh? Me sale, ¿eh? Igual que seguramente tú también lo has cantado, pero yo te he visto. Sí. Buenísimo este París Latino con esa frase que caló muy dentro de nosotros. Qué bueno, qué rico, qué lindo París Latino. Y como bien te decía, sonido francés, donde fue un grandísimo número uno además. Y fue un tema pues que nos sorprendió un poco a todos. Buenísima historia, seguimos porque tenemos ahora un tango, además

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0: algo así como cara a cara, corazón con corazón, eran los grandísimos The Twins.
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0: Y nos vamos por ese sonido tan disco, tan techno, tan mezclado, que sonaba tan bien, por ejemplo, como este Don't You Want Me, que nos dejaban los Human League, realmente estupendísimo.

0: ¿Cómo me gusta este Born to Be Alive? Patrick Hernández, el protagonista de esta historia, que además siempre se ha relacionado con la fiebre del sábado a la noche, pero no tiene nada que ver. Ya te lo explico, porque fue un tema que además fue como muy posterior. Pero a veces el cine no acaba de encajar las fechas, o simplemente se dejó llevar un poco por el sonido. En fin, continuamos ya para decirte... Me piro vampiro.
1: Hala, me piro vampiro. Besicos, chao pescado.

son las 10. Las 10.

0: Hola, ¿qué tal, familia? ¿Cómo estamos? Bienvenidos, bienvenidas a House Nation Radio Show. Hoy no es un programa más. Hoy comenzamos la séptima temporada, episodio 288. Y cuando miramos atrás, entendemos que esto ya no es solo música. Es un camino que hemos recorrido, compartiendo, sintiendo, juntos de la mano, paso a paso, semana tras semana. Este nuevo año llega cargado de trabajo, de ilusión y de sueños que estoy seguro que acabarán haciéndose realidad. Musicalmente solo pido una cosa a la nueva temporada, y es más calidad, más alma y menos ruido. Porque la música que perdura no grita, susurra y seduce. Y ahí tenemos el ejemplo de Sade, que fue la sesión que confirmó la regla en su época. Antes de continuar, déjame decirte algo desde el corazón. Gracias. La temporada anterior fue intensa, profunda y muy especial. De esas que se viven, se sienten y dejan huella. House Nation creció, viajó más lejos que nunca y llegó a más oídos y a más corazones de los que jamás imaginamos. Nueva etapa, pero con la misma esencia de siempre. Elegancia, técnica profesional, experiencia y una selección musical cuidada al detalle. Sin prisas, sin sobresaltos, porque aquí venimos a disfrutar, no a participar en unas olimpiadas. Así que ponte cómodo o cómoda, deja alguna luz tenue, ajusta el volumen a tu gusto, sírvete algo que acaricie tu paladar y no prometo nada, pero tal vez, solo tal vez, termines de pie moviéndote y levantando las manos, tocando el cielo.
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0: Aquí y ahora llega la música que entra por tus oídos para tocar directamente tu corazón. Llega House Nation Radio Show. Séptima temporada, episodio 288. Y como cada semana en la cabina de House Nation, el que aquí te habla, J.C. Argandoña. ¿Y de qué mejor manera podemos empezar a escribir esta nueva temporada que con esto que comienza a sonar? Do That Thing. Un tema puro classic disco house, sinónimo de elegancia de club, con esencia soulful y disco. Uno de esos temas que no necesitan alzar la voz para llamar tu atención. Faze Groove es un productor europeo vinculado en la escena house underground, con un sonido limpio y cálido. Esta canción es una invitación a soltarte, a conectar con el momento y contigo mismo. Haz eso que sientes. Deja que tu cuerpo decida antes que tu cabeza. Así que, así de bien, empieza House Nation. Sin prisas, con clase. Dejando que la música haga eso que sabe hacer tan bien. Hacerte sentir libre.

Bueno, pues ahora subimos la temperatura un poco y miramos un poco más arriba, más hacia el cielo, con Fire in the Sky, de Root y Jani

Llegó el momento de dejar que tus emociones tomen el control. Lo que suena ahora es la nueva versión del clásico de los 90 de Junior Jack, My Feeling. En esta ocasión remezclado por Richard Gray, en clave de nu disco actual. House con clase, alma disco y ese toque nostálgico que hace que todo encaje a la perfección. Richard Gray es un productor y DJ italiano afincado desde hace años en el Reino Unido, con una trayectoria muy sólida dentro del sonido house. Y con este My Feeling nos invita a atrevernos a expresar lo que sentimos, dejándonos llevar por el momento. Un tema para sentir, para conectar con el mundo y con lo que llevas dentro.

llega uno de esos temas que conectan directamente con el lado más funky del house. Mart 666, tema del 2015, pero que ha vuelto a reeditar para este 2026. Una reinterpretación house con clara influencia funk y disco de un tema de 1983 del rey del pop, Michael Jackson, y el ex-Beatle, Paul McCartney. 666. Esta versión de Mart bebe del espíritu pop de los 80, llevándolo directamente a la pista de baile actual. Mart es un productor italiano muy activo dentro de la escena house y nudisco europea, conocido por su facilidad para actualizar canciones clásicas sin perder su esencia original. Este tema nos invita a la sinceridad en el amor, a decir lo que sientes antes de que sea demasiado tarde. Es house que mira al pasado con cariño, pero baila firmemente en el presente. Destacar otras versiones anteriores como la de Hit Tag, que fue todo un éxito allá por el año 2005.

Ahora subimos la intensidad con un tema directo y efectivo, pensando claramente en la pista de baile. Es un momento de dejar que la energía suba con Jay Vegas, Raise Your Hands. Un tema pensado claramente para la pista de baile. Jay Vegas es un DJ y productor italiano muy presente en la escena house y tech house europea, con un sonido enfocado al momento álgido de la sesión, ese punto exacto donde el DJ y la pista hablan el mismo idioma. Tema con un mensaje simple y una clara intención de hacerte bailar. Así suena House Nation cuando la pista empieza a calentarse.

Esto que vas a escuchar ahora es That Feeling, un tema original de DJ Shoes. En esta ocasión escuchamos el remix de Cruzy y Alex Now, que conectan directamente con la esencia emocional y el tribal house. DJ Shoes es uno de los grandes nombres del house español. Nacido en Madrid y afincado desde hace años en Ibiza, es una figura clave del sonido tribal y soulful house a nivel internacional, con décadas de carrera y una identidad muy marcada. Cruzy, productor español de Barcelona, y Alex Now, DJ y productor italiano, llevan el tema a un terreno más actual, más profundo y claramente orientado al club de hoy. House con alma y con raíces.

Ahora deja que tu cuerpo hable por sí mismo, al ritmo de Shake Your Body de Ministry of Funk. Ministry of Funk es un proyecto británico afincado en Londres, especializado en fusionar house clásico con toques modernos de funk y disco. Este tema respira libertad, alegría y un groove hipnótico con el que no podrás parar de bailar. House con clase, con alma, con groove y con esa chispa que te invita a mover el cuerpo sin parar.

Ahora nos adentramos en un territorio donde el ritmo manda. El cuerpo no puede hacer otra cosa que seguirlo al ritmo de House Fan de Ivan Kay. Ivan Kay es un productor y DJ británico afincado en Londres con una trayectoria marcada por la pasión por el sonido house clásico y por crear temas que combinan técnica, musicalidad y sensación de club. Sus producciones suelen ser elegantes y directas. House Funk es un tema cargado de energía positiva y un groove irresistible. Es un tema que conecta con la pista y con el corazón al mismo tiempo.

toque atemporal. Tema que te transmite la sensación de estar exactamente donde hay que estar, justo aquí, en la casa de la música house. Jax es un proyecto alemán afincado en Berlín, conocido por su enfoque directo a la pista de baile del club. Está fuertemente vinculado con la escena house europea de los 2000. Llega el momento de In the House.

la última producción de Kevin McKay, Come Together. Kevin McKay es un productor y DJ escocés afincado en Glasgow, con una carrera destacada en el house británico y europeo. Es conocido por crear música que hace que la pista y el oyente se encuentren.

que nos llega ahora huele a verano y a pista de baile. Evoca esas tardes largas y cálidas de la época estival que te invitan a la libertad y a fundirte con la pista de baile. Estamos hablando de Summer Groove, un tema con influencias del nu disco y soulful cálido y con ese ritmo que te invita a moverte desde el primer compás. Una producción de Happy Gutenberg, productor alemán, afincado en Berlín, con la voz de la vocalista británica Sheila.

Cover del clásico tema de Aretha Franklin de 1968, Think, reinterpretado por Ross Whisper, productor y DJ británico afincado en Londres, que le ha dado un enfoque dentro del house moderno, con un toque de soulful muy sexy y envolvente. Un homenaje a un tema que marcó a diferentes generaciones y aún a día de hoy sigue marcando también a las nuevas generaciones.

Y para ir despidiendo, te dejo con esta fusión de nostalgia y ritmo, un remix del clásico tema de Goje del 2011. Este remix ya se lanzó en el año 2023 y en el 2026 se vuelve a relanzar. Los responsables de este tema son Kevin McKay, productor escocés afincado en Glasgow, y James Cole, productor y DJ británico. Este remix house respira alma y sentimiento y nos recuerda que la música puede transformar la nostalgia en pura energía. Os dejo con Somebody That Used

Bueno, pues, y ahora encendemos las luces. Mientras dejamos que el último tema se quede ahí flotando en el aire, y así terminamos este viaje llamado House Nation. Por hoy, por esta semana, evidentemente. Gracias por estar ahí, por abrir tu alma, por sentir la música más allá del ritmo y por dejar que cada sonido te roce, te envuelva y te acompañe. Nos encontramos muy pronto con nuevos temas que nos contarán nuevas historias y nos harán sentir. Recuerda que cuando el mundo se apaga, House Nation siempre estará aquí para encender la pista de baile. Recibe los saludos de este que te mezcló el mejor sonido de club y te acompañó, como no, durante toda una hora, J.C. Argandoña. Nos volvemos a escuchar la semana que viene.

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1: 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Hola, ¿qué tal? Bienvenido, bienvenida una noche más, una edición más a Crank It Up. Hoy otro episodio un poquito especial con un formato distinto, ya sabes que es el penúltimo de esta temporada. La semana que viene hacemos una especial donde vamos a recordar pues un montón de canciones y remixes que he estado haciendo durante los últimos años y me apetece compartir contigo para que me conozcas un poquito más. Así que hoy lo que vamos a hacer es un par de bloques. Haremos una primera sección, una primera sesión con un bloque de media hora. Haremos un break donde el señor Xavi Sierra en su sección Back to the Groove, bastante especial hoy, se despedirá de la temporada también. Y después haremos otra sesión, otro bloque que nos llevará hasta el final del programa también mezcladito. Vamos a empezar con lo nuevo de Hugel, con Ultranate, que es uno de los temas que vas a escuchar y mucho este verano. Es ya un éxito, es ya canción del verano. Esto que se llama Moving to the Sun. En este bloque hay temas de muy buena gente, entre ellos David Guetta, que no podía faltar en nuestro programa, y muchos más. Así que estate atento porque la sesión empieza ahora. Saludos, mi nombre es José Amor, esto es Crank It Up, penúltimo programa. Bienvenido, bienvenido.

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0: Seal and Woman. Nina Simone, la versión de Mosha, que es el tema con el que terminamos esta primera parte del programa, primera sesión. Y ahora vamos al break que te decía antes. El señor Xavi Sierra, que quiere despedirse de manera muy especial del Back to the Groove. Hola Xavi, ¿qué nos traes hoy?
1: Hola, hola, ¿qué tal José? Un saludo para ti y para todos los amigos del Crank It Up. Hoy en el Back to the Groove, si me lo permites, quería traer un tema que no fuese antiguo, para romper un poquito la dinámica habitual de mi sección. Ya que estamos a final de temporada, había pensado traeros un tema de un gran amigo, un amigo que tenemos en común, ¿verdad, José? El señor Marco Rodríguez, con el que hemos tenido el placer de compartir muchas veces sobremesa, nos hemos reído muchísimo, y del que solo puedo decir cosas buenas de él. Aparte de que es una grandísima persona, un gran productor, tiene la fantástica habilidad de poder producir música de cualquier estilo, siempre con una calidad excepcional. A principios de los 2000, bajo el seudónimo de Poco Mosho, publicó varias cosas y sobre todo un tema que salió por Blanco y Negro. Funcionó muchísimo, un tema que se llamaba Hoy es sábado, mañana domingo, un tema muy cachondo, muy divertido, con un rollete de club muy, muy, muy chulo. Pues hace muy poquito ha publicado nuevas cosas bajo Poco Mosho, bajo el seudónimo de Poco Mosho, y hoy quería traerlo para cerrar temporada. Es un tema fresquito, divertido, para empezar el verano. Qué mejor que este carnaval de Marco Rodríguez. Nada, aprovecho el momento para daros las gracias a todos por vuestra paciencia, para daros las gracias por vuestra fidelidad al programa Crank It Up, a ti José por contar conmigo. Y nada, que paséis muy, muy, muy buen verano, que disfrutéis muchísimo, que seáis fieles a la música electrónica sin ningún tipo de complejo, que hay muchos estilos, muchas variantes y que cada uno tiene su personalidad y su rollo. Que disfrutéis muchísimo, os dejo con Poco Mosho y este carnaval. ¡Hasta la vista!

Bueno, pues no tenemos más que darle las gracias a Xavi Sierra por haber estado durante toda esta temporada con nosotros en la sección Back to the Groove, recordando cada jueves en cada programa pues un clasicazo de la música house, de la música electrónica, dando saltos de un estilo a otro, como dice. Ya sabes que a nosotros nos gusta, nos encanta variar. Así que gracias, Xavi, por haber estado ahí cada semana. Eres un crack. También un saludo para Marco Rodríguez, en este caso Poco Mosho, con el que hemos hecho cosas, ya te decíamos, la semana pasada y que hemos escuchado hace un momento. Vamos con la segunda parte de la sesión, segunda parte del programa. Esto nos llevará hasta el final. Semana que viene, último episodio. Esto es lo nuevo de MK y Poppy Bascom. Se llama Zone. Así empezamos esta...

0: Pues llegamos al final de la sesión que cierra el programa de hoy, penúltimo programa de la temporada. La semana que viene estaremos aquí de nuevo a partir de las 11 si nos escuchas a través de la FM y cuando quieras si nos escuchas a través de Mixcloud. Será el último programa. Un saludo de parte de José Amor y feliz semana. Un besote, chao.
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0: son las 12.
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